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0: 7:30.
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sigan la celebración. Es la cosa.

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0: 8:31.
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0: 7 y 32.
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0: 10 y 33.
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0: 11 y 30.
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0: 12 y 31.
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0: una y 30.
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0: 2 y 29.
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0: 5 en punto.
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2: Buenos días amables oyentes, bienvenidos a su programa La Naturaleza y la Salud. Saludos en todo el departamento de Cajamarca, saludos en todo el departamento de Amazonas, que nos vienen escuchando a través de la radio. El programa La Naturaleza y la Salud es un programa de orientación para una vida saludable, para vivir mejor, para tener mejor calidad de vida, cuidando siempre la salud con la medicina alternativa, la medicina natural, la medicina de Dios. Señoras y señores, desde tiempos preincaicos se ha utilizado la medicina natural. Los incas, nuestros primeros padres, se curaban con plantas, vivían muchos años más de vida. Las personas de hoy en día, acostumbrados al calmante, al tranquilizante, a calmar el dolor, pero no a curar la enfermedad. ¿Cuánta gente, amigo, sufre con el dolor de estómago y diariamente toma sal de andrios? Le ayuda a la buena digestión, pero en sí no le cura, no le sana. Mañana te vuelves a tener dolor de estómago, luego nuevamente te sientes igual, porque estás calmando el dolor, no estás curando la enfermedad. El dolor de estómago, las inflamaciones del estómago, son males que lo sufren un 40% de personas en el mundo, por la mala combinación de los alimentos. Es que abusamos del ají, abusamos de la grasa de animal, abusamos de la carne roja, abusamos del café, abusamos de los condimentos picantes. Oiga, en el Perú somos conocidos mundialmente en gastronomía. Aquí en el Perú se come rico, se come agradable, señores. Pero para que la comida salga rico, ¿qué le vamos a agregar? Aderezos, pues guisos. Y el exceso de aderezos, condimentos, guisos, son lo que dañan el sistema digestivo, son lo que dañan el sistema intestinal, causan gastritis, causan dolor de estómago, vinagrera, flatulencia, causan ardor de estómago, el estómago se hincha, se llena de gases, se seca la boca, te amarga la boca, la saliva se vuelve espesa y la lengua se vuelve blanca, porque tienes mala digestión, porque tienes el sistema digestivo inflamado e irritado. Hay que desinflamar el estómago, señores. Cuidado con el cáncer de estómago, cuidado con la úlcera estomacal, cuidado con la gastritis crónica. ¿Quiere prevenir, quiere curarse? 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Un producto peruano, un producto tradicionalmente peruano, muy conocido en todo el Perú y Latinoamérica. 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Los frutos de la tuna son agradables, exquisitos, pero las hojas, la paleta de la tuna, tiene propiedades digestivas, propiedades antiinflamatorias, tiene alto contenido de fibra que ayuda en el funcionamiento intestinal. 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
0: 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Muchas personas desde temprana edad están usando lentes, ya que desde muy pequeños están mucho tiempo pegado al celular, laptop, iPad u otros dispositivos que deterioran nuestra salud visual. Muchos niños, jóvenes desde temprana edad, están usando lentes sin que sus padres usen, o sea, una patología hereditaria. Estas incómodas patologías visuales hacen imposible tener una vida normal, ya que uno debe someterse a distintos tratamientos oftalmológicos para mantener lubricada la visión, no empeoren. 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Los cambios y problemas visuales pueden ser causados por muchas afecciones diferentes. Algunas incluyen presbiopía, que es una dificultad para enfocar objetos que están cerca. A menudo el problema se vuelve notorio de los 40 a los 45 y es muy común. Otra patología, las cataratas, una opacidad sobre el cristalino del ojo que conduce a tener una visión pobre en la noche, alrededor de las luces y sensibilidad al resplandor. Las cataratas son comunes en personas mayores. Hablemos del glaucoma, que es el aumento de la presión en el ojo, que casi siempre es indoloro. La visión será normal al principio, pero con el tiempo se puede presentar visión deficiente en la noche, puntos ciegos y una pérdida de la visión en cualquiera de los lados. Algunos tipos de glaucoma pueden presentarse súbitamente, lo cual es una emergencia médica. También podemos mencionar la retinopatía diabética, la degeneración macular, que es la pérdida de la visión central, visión borrosa, especialmente al leer, visión distorsionada, como ver líneas rectas en forma de ondas, y los colores aparecen desvanecidos. Esta es la mayor causa de ceguera en personas de más de 60 años, personas que sufren de infección, inflamación o lesión ocular, moscas volantes, pequeñas partículas que flotan dentro del ojo, que pueden ser una señal de desprendimiento de la retina, cuyos síntomas incluyen moscas volantes, destellos de luz a través del campo visual o una sensación de una sombra o cortina que cuelga en un lado del campo visual. Neuritis óptica viene a ser la inflamación del nervio óptico debido a una infección o esclerosis múltiple. En este caso se puede sentir dolor al mover el ojo o tocarlo a través del párpado. 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
2: Sus ojos son las ventanas del alma. Los ojos, señoras y señores, son dos joyas para toda la vida. Perder los ojos es como perder media vida. Ojos de repuesto no hay. Cuida tus ojos, que no se inflamen, que no se irriten. Manténlos sanos, manténlos saludables. Hay personas que están perdiendo la visión, no alcanzan a ver al huequito de la aguja. A 10, 20 metros no distinguen, no conocen. Muchos dicen, me hace falta mi par de lentes. Ya estoy viejo, estoy vieja, me hace falta el par de lentes. Los lentes, señores, no es la solución para aclarar la visión borrosa. Usted a través de los lentes puede ver bien por un tiempo determinado, 6 meses, 1 año, y luego tienes que irte nuevamente al oculista para que te mida los ojos y te aumente un grosor más de la luna de tu lente. Imagínate 10 años usando lentes, 15 años, 20 años. Imagínate el grosor de la luna de tu lente, que cuando te saques los lentes ya no vas a poder ver nada y estarás ciego y habrás perdido la visión. Señoras y señores, los lentes no es la solución. Hay niños que a temprana edad ya están usando lentes para ir al colegio, para ir a estudiar. A temprana edad ya son cortos de vista por su mala alimentación, señores. La falta de vitamina A en la alimentación, la falta de beta caroteno en tu alimentación. 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
2: Esta medalla, señoras y señores, es usado desde tiempos preincaicos, usado para la protección de tu vida, para la protección de tu destino, para la protección de tu suerte, para la protección de la envidia, para la protección del demonio, en la medalla de San Benito. San Benito es el santito de la abundancia, el santito que abre caminos, abre destinos, el santito que te protege de cualquier maldad, cualquier hechizo, cualquier brujería, cualquier maleficio. El santito de San Benito, hoy te lo voy a entregar en una medalla. Te lo voy a entregar en una medalla. Ya voy a estar anunciando la fecha que te voy a entregar, incluido un florecimiento, un baño de buena suerte para descargar las energías negativas, la mala vibra, para descargar ese salamiento. 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Bien, amigos oyentes, llego a la parte ya final del programa, la naturaleza y la salud. Gracias por haberme escuchado, gracias. Mañana nuevamente en esta misma hora y en el mismo punto de tu dial de Radio La Cheverísima estoy con ustedes. Buenos días, que Dios me lo bendiga, permiso.
1: 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Permiso.

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0: 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Él está aquí para azotar toda acción maléfica que está en tu cuerpo, trayendo no solamente una enfermedad rara, complicada, sino también haciendo que tu suerte haya decaído, haciendo que en el amor no tengas éxito y haciendo de tu trabajo o tu negocio un verdadero suplicio, es decir, que te estás empobreciendo cada día más. Seas hombre o mujer del campo o la ciudad, bienvenidos a este espacio, Misterios y Milagros. Misterios y milagros que ocurren a diario en las lagunas benditas de Huancabamba, en la región norteña de Piura. Desde allí, hoy, aquí presente en esta ciudad, el gran maestro curandero norteño, Vicente de los Milagros. Bienvenidos.
2: Que la bendición de Dios Todopoderoso esté con cada uno de nosotros, hoy, mañana y siempre. Claro que sí, mis queridos hermanos. ¿Cómo no agradecer a Dios si el día de hoy no se olvidó de despertarnos para vivir un día más? Porque mientras que nosotros hoy estamos abriendo los ojos a un nuevo día de vida, lamentablemente hay otros que ya cerraron sus ojos para siempre. Por eso, mis queridos hermanos, yo siempre les digo que cada nuevo día de vida que Dios nos da también una nueva oportunidad para empezar de nuevo, hacer las cosas bien y luchar para poder conseguir lo que tanto queremos. Éxito en nuestros trabajos, en nuestras empresas, suerte en nuestras cosechas, en la agricultura, mucho amor, mucha felicidad en nuestros hogares, con nuestras familias, y lo principal, tener buena salud. Claro que sí, mis queridos hermanos. Por eso, hoy día jueves, todos debemos darle gracias a Dios por el nuevo día de vida que Él nos da. Mis queridos hermanos, hoy pongamos en las manos de Dios todos nuestros proyectos, todos nuestros sueños, nuestras ilusiones, todos nuestros deseos, pongámoslo en la mano de Dios. Porque recuerden que de la mano de Dios somos más que vencedores, mis queridos hermanos. Por eso, hoy día demos gracias a Dios por este nuevo día de vida que Él nos da. Yo siempre les digo, una persona estando sana puede trabajar, puede cultivar, puede criar, puede estudiar, cualquier cosa puede hacer porque está sana. Pero una persona cuando está enferma, por más que quiera hacer algo, no puede hacer nada, ¿verdad, mis queridos hermanos? ¿Cuántas personas no han podido dormir? Y si es que han dormido por ratitos, porque ese dolor los levanta, los despierta, no los deja tener un sueño

0: reparador un sueño normal. Día y noche se la pasan quejándose con ese dolor. Ay, ay, ay, ay, ay, ay. ¿Cuánta gente, mis queridos hermanos, ya no sabe ni a qué hospital ni a qué doctor ir? Ya no sabe ni a qué santo rezarle, porque como mucha gente dice, maestro José, maestro Vicente, he hecho de todo por encontrar la curación a mi enfermedad, pero lamentablemente todo mi esfuerzo, todo mi sacrificio que yo he hecho ha sido en vano, dicen maestro José, maestro Vicente. Hay cuántas personas que están llegando a consultar con nosotros sus problemas, y hay personas que cuando conversan con nosotros nos cuentan de que han sido personas incrédulas, que no han creído en el curanderismo, que muchas veces se han burlado, se han reído, incluso han criticado, han hablado mal de los curanderos, pero como ellos mismos dicen, hoy están empezando a creer. ¿Y por qué están empezando a creer? Porque como ellos mismos dicen, han visto que más antes han tenido suerte, que les iba bien en sus cosechas, que les iba bien en la crianza de tus animales, que tenían suerte en el amor. Nunca les faltaba platita, dinerito en su bolsillo, nunca les ha faltado que comer, que ponerse. Pero hoy dicen maestro José, maestro Vicente, lamentablemente la mala suerte se ha apoderado de mi vida. Por eso estoy viniendo, para que usted me vea en sus cartas del tarot, porque de repente algún daño, alguna brujería me han hecho. Yo he tenido problemas, dice maestro, con un vecino. Yo he tenido problemas con un ex socio. Yo he tenido problemas con un ex trabajador. Yo tuve anteriormente un compromiso, pero nos separamos en medio de discusiones, en medio de pleitos, en medio de amenazas. De repente esa es la persona que por venganza algo me ha hecho para verme pobre, para verme fracasado. De repente por cólera, por venganza, algún daño, alguna brujería me ha hecho para que no sea feliz, para que sufra en el amor. A lo mejor por venganza, por odio, alguna brujería me ha hecho para que yo sufra con esta enfermedad. Por eso que de repente la medicina no me puede curar. Por eso que de repente en manos de los doctores no me puedo mejorar. Porque de repente lo que yo tengo es un daño, es una brujería. Mis queridos hermanos, el daño, la brujería existe en todas partes del mundo. Y eso yo no se lo digo porque yo tenga boca, porque tenga lengua. No, mis queridos hermanos, a nosotros no nos crea, porque de repente nosotros le podemos engañar. Pero lea usted la Biblia. Allí en la Biblia bien claro dice que a nuestro Señor Jesucristo le dijeron brujo, le dijeron hechicero. Él no era brujo, él no era hechicero. Él era un sanador que curaba, que sanaba con el poder que Dios su Padre le había dado. Pero ¿por qué le decían brujo? ¿Por qué le decían hechicero? Porque desde aquellos tiempos ya existía la hechicería, ya existía la brujería. Y eso lo dice la Biblia, no lo digo yo, mis queridos hermanos. Por eso Dios en la misma Biblia nos dice, cuídate que yo te cuidaré, porque si tú no te cuidas nadie te va a cuidar, dice nuestro Señor. Dios en el cielo, el hombre en la tierra. La envidia existe en todas partes del mundo, mis queridos hermanos. Por eso yo siempre les digo, en este mundo en el que vivimos, la cara nos vemos, el corazón no. 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
0: Atención a las personas que me han enviado sus mensajes. Voy a saludar al señor Manuel. Me envió usted su mensaje el día de ayer por la noche. Me dices que la fecha de tu nacimiento es el 6 de diciembre del año 1973. Me estás preguntando por tu enfermedad. ¿Quieres que te diga si tu enfermedad es para doctor o de repente es de mano ajena? Mi querido amigo Manuel, La fecha de tu nacimiento la he investigado y he alcanzado a ver que para usted daño o brujería no hay, mi querido amigo. Usted tiene una enfermedad natural que se llama artritis y se llama reumatismo. Usted ha trabajado bastante en el agua, para serle más preciso, en el trasplante de arroz. Y eso es, esa humedad es lo que te ha penetrado tus huesos. Por eso mucho te duelen tus manos, te duelen tus rodillas, tus pies. A veces no te puede parar. Brujería, daño no es, mi querido amigo. Usted tiene artritis. Si usted gusta, vaya a la ciencia médica. O si desea, venga a verme. Yo tengo buenos calcios para calcificar tus huesos y para curarte la artritis y el reumatismo. Te agradezco me hayas enviado tu mensaje. Voy a saludar también al joven del signo Libra, dice acá. Me pide que no dé su nombre, tampoco pide que dé la fecha de su nacimiento, pero dices que eres del signo Libra. Me preguntas por el amor. ¿Quieres saber por qué no tienes suerte en el amor? Y me preguntas también que te diga si de repente te han hecho alguna brujería para que en el amor no seas correspondido. Amigo del signo Libra, tú eres un hombre un poco vergonzoso, un poco tímido. Mejor dicho, tú no te declaras a las mujeres porque tienes miedo a que te rechacen. No te decides porque eres tímido, eres vergonzoso. Y eso pues no va a hacer que de repente las chicas se te declaren a ti, no. No es que tú tengas suerte mala o que tengas alguna brujería que te hayan hecho para que las mujeres no te correspondan, no. Tú muchas veces te enamoras pero no te declaras. No te declaras. Y tú muchas veces te quedas en duda si la chica te corresponde o no. Hay muchas chicas que han estado interesadas en ti, pero como tú nunca te declaras, nunca les hablas de tus sentimientos, las chicas se aburren y terminan en brazos de otros hombres. Daño o brujería no hay. Lo que sí veo, tu espíritu está un poco decaído, tu aura está un poco débil, por eso que a veces tienes miedo, tienes temor a ser rechazado. Yo quiero que me hagas una visita. Vamos a hacerte un baño de florecimiento para cargar tu cuerpo de energía positiva, para darte valor, darte fuerza y sobre todo darte confianza y puedas expresar tus sentimientos y puedas tener lo que tanto buscas. Gracias por haberme enviado tu mensaje. Dios que te bendiga. Voy a saludar también a la señora María. Me cuenta que la fecha de su nacimiento es el 9 de marzo del año 1965. Me pregunta usted por su enfermedad. Señora María, gracias por haberme enviado su mensaje, por escuchar este programa. He investigado la fecha de tu nacimiento y la fecha de tu nacimiento me dice que tu enfermedad que tienes no es para el doctor, no es para curar con medicina ni con remedio. Para usted sí hay un daño, señora María. A usted le duele demasiado su cabeza, parece que fuese a reventar. Estás perdiendo la visión también, te estás quedando ciega, mejor dicho. Aparte de eso, veo un dolor a la parte de tu espalda y tus piernas también, como que están perdiendo fuerza. Para usted hay un daño y este daño ya viene de tiempo. Yo quiero que usted me venga a visitar, señora María, porque esa brujería viene de tu misma familia. No te puedo decir ahorita quién es, porque esa persona también está escuchando este programa. Hágame una visita, su curación está en mis manos, yo la voy a limpiar, voy a sacarte esa brujería, esos enredos que te han puesto, porque a usted la han enredado, la han amarrado, para que usted quede como una criatura sin poder pararse, sin poder caminar.
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3: 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Ya, mis queridos hermanos, el tiempo nos venció, nos despedimos por hoy, volvemos mañana a esta hora por esta misma emisora. 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Dios los bendiga.
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5: abundancia. 5 y 50.

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1: 6 y 10.

0: 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Son las 6 de la mañana con 11 minutos. Son las 6 de la mañana con 11 minutos. Hoy es jueves 18 de junio 2026, año de la esperanza y el fortalecimiento de la soberanía nacional. De inmediato, señor director, vámonos al encuentro de nuestros principales titulares.
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0: Titulares, señor director, titulares de hoy, jueves 18 de junio de 2026. Empezamos por el ámbito local. 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En 60 mil soles estarían valorizados los productos del programa Huasi Mi Cuna, intervenidos por la Policía Nacional del Perú, que supuestamente se iban a comercializar. Son las 6 con 12 minutos, pero ¿quién es el ladrón? No era el chofer. 6 con 12 minutos. El pequeño Matías nos da una lección de vida. Un escolar de 12 años de edad del colegio de Linderos, escolar de 12 años con discapacidad, conmueve las redes sociales por su actitud, su valentía, su coraje. 6 con 13 minutos, Amazonas, pacientes denuncian demora en servicio de ecografías en el hospital de Baguagrande. 6 con 13 minutos, 6 con 13, Condorcanqui, comisión multisectorial llegó a la localidad de Belén para anunciar la construcción de la hidrovía electrónica. 6 con 13 minutos, 6 con 13, Cajamarca, el conocido dirigente rondero Fernando Chuquilín está hospitalizado y requiere ayuda. Son las 6 con 14 minutos. 6 con 14, Cajamarca, exalcalde de La Asunción, Juan Torrel, otra vez en la lista de los más buscados por presunto sicariato. Son las 6 con 14 minutos, 6 con 14, Chiclayo, condenan a 14 años, 9 meses de cárcel a dos sujetos acusados de robar un celular. 6 con 14 minutos, 6 con 14, Lambayeque, Chiclayo, agentes del INPE Chiclayo podrían terminar presos en el mismo penal por presunto grave delito cometido contra un reo. Pegaloncito, ¿no? 6 con 15 minutos, 6 con 15, Piura, falleció joven trabajador del Hospital Santa Rosa, joven profesional de la salud que fue atacado para robarle su moto en la vía Piura-Tambo Grande. Son las 6 con 15 minutos, 6 con 15, La Libertad, dictan cadena perpetua para presuntos implicados en el secuestro y muerte de enfermera. 6 con 15 minutos, Huánuco, despiste de bus deja al menos 11 muertos entre ellos 3 niños y 19 heridos en Tingo María. 6:16. 6:16. Ayacucho. Condenan a 16 años de cárcel a capitán de la Policía Nacional del Perú por estafar con falsos ingresos a la institución. Eso pasa en todo el Perú. Son las 6:16. Juliaca. Investigan al alcalde de Juliaca por presunta red criminal vinculada a papeletas de tránsito. Y allá hay 6:16. Lima. El padre de menor que murió en comisaría ha relatado que policías le pidieron pollo a la brasa y 2,000 soles para liberar a su hijo. Son las 6:17. 6:17. El Congreso archivó caso Otárola y declara improcedente 9 denuncias constitucionales. El más pestífero Congreso que he conocido en toda mi historia. Menos mal ya se largan. Menos mal. Son las 6:17. Indignación por millonario bono en el Congreso. A propósito, trabajadores recibieron más de 11,000 soles como bono. Todos. Mientras que los peruanos de a pie luchan día a día para ganarse el pan de cada día. Son las 6:18. 6:18. Doña Elian Carr pide indulto humanitario para su esposo Alejandro Toledo. Tengan clemencia con mi esposo, ha dicho. Y gran parte de la población se pregunta, cuando están en el poder, no tienen clemencia del pueblo que los elige. Pero cuando ya están fregados, sí claman clemencia. Son las 6:18. 6:18. El Papa León XIV visitará el Perú en la primera quincena de noviembre, anunció el presidente José María Balcázar. Presentan moción de interpelación contra la ministra de Educación, María Esther Cuadros. Chofer y pasajera de minivan resultaron heridos en ataque armado en Caraballo. Siguen matando a los conductores en Lima. ¿Y este gobierno qué está haciendo? ¿Ah? En el ámbito deportivo. A ver, Thierry Henry arremetió contra Cristiano Ronaldo en pleno mundial. El equipo necesita marcar, no tú. Luis Díaz, Luisito Díaz, se emocionó hasta las lágrimas. Estoy cumpliendo el sueño de pequeño de jugar un mundial con mi selección. Ganó Colombia. Ganó Colombia. Sacando cara por Sudamérica en este mundial, el mundial de las tres naciones. Colombia ganó 3-1 a Uzbekistán y es líder del grupo K en este mundial 2026. La hora, atentos a la hora, son las 6:20.

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Son las 6 de la mañana con 23 minutos. Son las 6 con 23. Atención, el precio del café. El precio del café el día de hoy, jueves 18 de junio 2026. El café, $273. $273 el quintal de café. Y el cacao, $4.14. $4.14 el kilo de cacao. Y $273 el quintal de café. Precios según la Bolsa de Valores de Nueva York. 6.24. Vamos calentando más, Kira Maestro. Han designado como viceministra de Energía y Minas en este tramo final de este gobierno encargado en el Perú a una ayabaquina, una piurana. La designación de la ingeniero química piurana Gaby Yulisa Julca Cumbicus como nueva viceministra de Minas del Perú ha sido recibida con orgullo por miles de piuranos, especialmente por quienes conocen su historia de esfuerzo, perseverancia y superación. Gaby Julca es hija de la provincia de Ayabaca, nacida en el distrito de Siches y con profundas raíces en el centro poblado de Oxaguay, proveniente de una familia humilde de nuestra sierra piurana. Conoce de cerca las necesidades y carencias que durante años han enfrentado muchos pueblos alejados del país. Precisamente esa experiencia de vida le ha permitido comprender la realidad de las comunidades rurales que aún esperan mejores oportunidades para desarrollarse. Durante su paso por la Dirección Regional de Energía y Minas de Piura, recorrió diversos distritos y centros poblados, escuchando las preocupaciones de la población y conociendo de primera mano los desafíos pendientes de la región. Entre los temas que marcaron su gestión se encuentran el impulso a la problemática relacionada con los fosfatos de Bayóvar, un recurso estratégico para Piura cuyo desarrollo debe generar beneficios sostenibles para la población y contribuir al crecimiento regional. Asimismo, uno de los retos más importantes que conoce de cerca es la electrificación rural. Aún existen familias en la Sierra Piurana que viven sin acceso adecuado a energía eléctrica, como muchos pueblos del Perú. Una necesidad básica que impacta directamente en la educación, la salud, la productividad y la calidad de vida de las personas. Quienes la conocen destacan que no se trata únicamente de una profesional con amplia experiencia técnica, sino también de una mujer que ha salido adelante desde uno de los rincones más alejados de la región Piura. Por ello, existe la expectativa de que desde el viceministerio continúe promoviendo iniciativas que permitan cerrar brechas y llevar desarrollo a quienes más lo necesitan. 6:27. En Lima, el Ministerio Público inició una investigación preliminar contra una suboficial de la Policía Nacional del Perú, acusada presuntamente de asfixiar a un escolar dentro de la institución educativa número 3032 Vía Angélica en el distrito de San Martín de Porres. La agente es investigada por los presuntos delitos de abuso de autoridad y homicidio en grado de tentativa. Según la denuncia, el hecho ocurrió cuando la policía brindaba una charla a los estudiantes. La agente habría intentado quitarle el celular a una menor y tras la negativa de esta, la llevó fuera del aula y la habría sujetado del cuello hasta que el estudiante le advirtió que padecía de asma. La fiscalía dispuso una serie de diligencias, entre ellas la toma de declaraciones de la escolar, la gente involucrada, docentes y autoridades del colegio, además de la revisión de los registros de cámaras de seguridad.
Mientras continúan las investigaciones, la policía informó que la suboficial fue apartada temporalmente de sus funciones. No ha sido apartada, la han cambiado, está en otro lugar, sigue trabajando normal. Esa es nuestra Policía Nacional del Perú. Primero se defienden entre sí, aunque pongan en riesgo a la propia ciudadanía, en este caso un adolescente, a quienes deberían proteger. 6:28.

0: 6:31.
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0: a todos aquellos que tienen a su padre físicamente en vida. 6:37. Augusto Polo Campos.
1: La gran cantante Lina Panchano.
0: Él es su hijo, ¿eh?
1: Como tu madre.

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1: Atentos a la hora, que es importante la hora. Son las 6 de la mañana con 42 minutos. 6:42. Son las 6 de la mañana con 42 minutos. 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

con la información, señor. Muchas gracias. Son las 6:43. 6:43. ¿Se acuerdan que ayer dijimos que la policía había atrapado, había agarrado, había intervenido una camioneta con productos del programa escolar Guansi Mi Cuna, precisamente cuando iban a ser comercializados? Resulta que el monto, más o menos, de estos productos están valorizados en unos 60,000 soles. Aproximadamente 60,000 soles estarían valorizados los productos del programa de alimentación escolar Guansi Mi Cuna. Productos que estuvieron a punto de ser comercializados. Y apareció la Policía Nacional del Perú en Jaén la tarde del pasado martes 15 de junio en esta ciudad de Jaén. Según funcionarios de dicho programa social de Jaén, quienes participaron en las diligencias han confirmado que estos productos pertenecen al programa de alimentación escolar del estado, cuya distribución pertenecía a la ruta de entrega de las instituciones educativas de los distritos de Santo Tomás y Bellavista. El vehículo intervenido, una camioneta Toyota Hilux, que era conducida por Gianfranco Uriarte Mendoza, quien quedó detenido por el presunto delito de receptación, el mismo que alegó haber comprado dichos alimentos, dichos productos, a una persona desconocida. Entonces, surge la pregunta del millón: ¿quiénes son los verdaderos ladrones de estos productos de la alimentación escolar en Jaén? ¿Quiénes son estos delincuentes que le arranchan el pan de la boca de nuestros niños? ¿Quiénes? Se tiene que llegar a ellos, si es que hay justicia en Jaén todavía. Ojalá las autoridades ayuden a encontrar a los responsables de este robo. Son las 6:46. 6:46. Amazonas, un promedio de 19 usuarios del Hospital Santiago Apóstol han expresado su malestar por la demora en la atención del servicio de ecografías, situación que habría generado incomodidad y preocupación entre decenas de pacientes que esperaban ser atendidos desde horas de la tarde. Según los afectados, la atención estaba programada para las 3 de la tarde. Sin embargo, el médico encargado no se presentó a la hora establecida. Posteriormente se informó a los pacientes que el especialista llegaría en aproximadamente 15 minutos, alrededor de las 3:30 de la tarde. Pero hasta ese momento de la denuncia, la atención aún no se iniciaba. Los usuarios señalan que muchos pacientes permanecen en ayunas, ya que se les indicó no ingerir alimentos antes de la ecografía. Asimismo, indicaban que algunas personas llegaron desde antes de la 1 de la tarde para cumplir con el proceso de triaje y asegurar uno de los primeros turnos de atención. Los pacientes hicieron un llamado a los ineptos a cargo del Hospital Santiago Apóstol para que adopten las medidas correspondientes y se garantice una atención oportuna, evitando que los usuarios continúen esperando por varias horas en condiciones que afectan su bienestar. ¡Qué desgracia! 6:48. 6:48. Vamos con más información del ámbito nacional, señor director. La Fiscalía Supraprovincial Especializada en Derechos Humanos solicitó 8 años de prisión efectiva para el general de la Policía Nacional del Perú, don Víctor Sanabria, y para el coronel Policía Nacional del Perú, Fran Chang,
por los presuntos delitos de lesiones graves y leves ocurridas durante las protestas sociales del 12 de diciembre del 2022, donde doña Dina Boluarte la han limpiado de cabo a rabo este Congreso corrupto. Según la acusación, dos ciudadanos resultaron heridos por el impacto de bombas lacrimógenas durante las intervenciones policiales. Además de la pena privativa de libertad, el Ministerio Público pidió la inhabilitación para ejercer cargos públicos y el pago de una reparación civil. Son las 6:49 de la mañana. 6:49.

0: 6:51.
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0: 52.
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0: 6:52.
2: Atentos a la hora, son las 6:53, 6:53. En noviembre son las elecciones para elegir los alcaldes del centro poblado, ¿no? Pero como en todo en este país, algo tiene que pasar, hay problemas. Al menos eso es lo que más o menos tengo entendido. No hemos podido, pero desde ya quiero compartirles algo a nuestros hermanos, a esos pueblos que están apartados siempre, donde escuchan este humilde programa. Un abrazo a esa gente a la cual me debo siempre. El pasado 11 de junio han ingresado por mesa de partes la documentación respectiva poniendo de conocimiento del alcalde provincial de Jaén a través del área de participación vecinal. El día de ayer se ha llevado a cabo la sesión de consejo. En las elecciones de centros poblados, el padrón lo elaboraban los tenientes gobernadores. Pero en el 2020 sale una norma que responsabiliza a la RENIEC la emisión del padrón. Sin embargo, han pasado 6 años y la RENIEC no ha actualizado datos. Y prueba de ello es que la RENIEC ha citado padrones de electores de los centros poblados de la provincia de Jaén con ciudadanos de la ciudad de Jaén. En Chamaya, por ejemplo, hay un pueblo, hay un lugar llamado Mesones Muro. Y en el padrón han enviado a los ciudadanos de la calle Mesones Muro de Jaén. Esto es ineptitud total. En Las Naranjas, por ejemplo, en el centro poblado Las Naranjas, hay calle Alfonso Arana Vidal. Y en su lugar han enviado en el padrón ciudadanos de las calles Alfonso Arana Vidal de los sectores La Colina, Aromos, Monte Grande. Es decir, mientras leo esto, mientras les comparto esto, me viene a la memoria, disculpen el término, las cochinadas que se hacen en esta gestión municipal. Por ejemplo, sinceramente, ir al Parque Héroe del Cenepa da vergüenza. ¿Quién ha hecho ese trabajo de encerrado con un alambre? Creo que un niño de 7 años lo hace mejor. Como este chamo que parcha la calle, mejor que los ineptos que mandan de la municipalidad. El presidente de la MUSEP y alcalde de la Virginia y su familia no figuran en el padrón. ¡Qué desgracia! Mejor río para no llorar, man. Esto ocurre en el 99% de los centros poblados. En una reunión le han dado la responsabilidad de sustentar esta denuncia al profesor José Santos Yontón Custodio, alcalde del centro poblado de La Naná. ¿Ya? Por acuerdo de consejo, han dicho que una próxima sesión de consejo se solicitará la presencia del responsable de la RENIEC y al subgerente de participación vecinal para esclarecer este grave problema, gravísimo, porque pone en riesgo la realización de las próximas elecciones en los centros poblados. Y en las elecciones anteriores ya han habido problemas. Pero qué carajo van a corregir si andan más pensando en cómo robar. Disculpen, suena grosero, fuerte el término, pero esa es la realidad. 6:56. Y hasta el que barre anda mirando cómo meter uña en algo. Pues si el de allá roba, yo ¿por qué no puedo robar? Vergüenza ajena. Gracias, mi Dios Padre Celestial, por nunca permitirme, por darme esa fortaleza de no trabajar para el Estado, en instituciones del Estado, porque desde joven pensaba que me iba a volver sinvergüenza ahí, porque dicen que manzana podría pudrir a los demás. Un saludo, un abrazo, mi reconocimiento a aquellos que sí, porque sí los hay también, nobles, responsables, que sí cumplen, que sí cumplen con su trabajo. 6:57. Hablemos de cosas más importantes. Por favor, sí, si fuera usted tan amable. Hay un pequeño de tan solo 12 años, es un escolar que le falta una pierna. Le falta un... Sí. Este pequeño es Matías. Matías nos da una gran lección de vida. Escolar de 12 años del Colegio de Linderos, aquí en Jaén, con una discapacidad, pero que conmueve al verlo. Sinceramente, te toca el alma verle esa actitud. Y toco esto porque creo que hay instituciones, creo que hay autoridades que algo pueden hacer para darle un empujoncito a esta criatura, porque la actitud la tiene. Por ejemplo, se me ocurre, ¿qué tan difícil es para una institución del Estado, con tanta plata que se roban, hacerle, por ejemplo, una pierna ortopédica a este niño de 12 años, el pequeño Matías, estudiante que se desplaza con muletas, que se ha vuelto viral tras bailar en el aniversario de su institución educativa? Todo un ejemplo, cómo baila, cómo camina, cómo actúa, por Dios. Más allá del emotivo momento, sus maestros y compañeros resaltan que el verdadero logro es el ejemplar ambiente de inclusión y compañerismo que se vive diariamente dentro de las aulas, porque es uno más en todo el grupo. A pesar que le falta una pierna, a pesar que anda con sus muletas, es uno más. Y tal vez digo, me atrevo a decir que es el más activo de todo el grupo. Es el que lleva la delantera siempre. A pesar de tener solo un pie, este estudiante del sexto grado ha demostrado talento, valentía y una admirable determinación al presentarse junto a sus compañeros, ganándose el aplauso y la admiración de todos en general. Señor alcalde de Jaén, vaya al Colegio de Linderos, búsquelo. Algo puede hacer por él. Usted es la máxima autoridad de esta ciudad. Y yo sé que algo puede hacerlo.

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de semana. Este fin de semana es el Día del Padre. Me ha provocado un pescadito sudadito el día de hoy. 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
1: Empezó

es que me saca de algo, pues. Bueno, antes de ir con eso, sí, claro. Me están escribiendo mucho al WhatsApp. Tengo cantidad de WhatsApp el día de hoy. Ya, sí, pero algo. Ya, ¿qué lo? Ya, eso. Bajo estas condiciones, claro, desde luego. Las elecciones en los centros poblados, creo que el camino más corto es suspender las elecciones con estas cosas que se están dando. ¿Cómo vas a llevar a cabo unas elecciones bajo esto? ¿Cómo? Bien hace el alcalde del Centro Poblado de Naranjas pedir se suspendan las elecciones. ¿Cómo puedes garantizar unas buenas elecciones con todo esto? ¿Cómo? Dime, ¿cómo? 7:15. Ya, lo que les estaba diciendo. Empezaron los discursos bonitos. Empezó la humildad, la sencillez, la bonachería. Empezó. ¿Por qué? Porque ya están saliendo de a poco, sacando la cabeza, los candidatos a las alcaldías, al gobierno regional, los que quieren ser regidores, los que quieren ser consejeros. Ya empezaron. Todo lo pueden hacer. ¿Ya? Pueblo, despierta. Ya no te dejes cojudear como toda la vida nos lo han hecho con nosotros. O sea, te hablan bien bonito. Todo lo pueden. Te ofrecen el oro y el moro. Hasta hacen el ridículo. Con la finalidad de que les des el voto para convencerte que votes por ellos. ¿Pero para qué? ¿Para qué? Para llegar al poder. Y te dicen, vamos a cambiar la vida. Vamos a cambiar. Van a cambiar su vida, la vida de ellos, no la tuya. Piensa. Porque no te dicen, mira, ¿sabes qué? Esta es mi cuarta oportunidad que voy a luchar porque quiero ser alcalde. He tenido que pasar por todos los partidos. He tenido que ir de partido en partido a ver si ustedes votan por mí y me hacen alcalde porque quiero cambiar mi vida. No te dicen eso. No te dicen eso. Menos mal que por allá salió un candidato perdedor recién a decir, el pueblo nos engaña también. A los políticos nos mienten, dicen que van a votar por nosotros, pero finalmente no votan por nosotros. Es que el pueblo ya está despertando, ya no es tan cojín como antes. Ya están abriendo los ojos. Y van a ver, acuérdense bien, de todo este ramillete de candidatos a la alcaldía de Jaén nada más. A la alcaldía de Jaén. Hay un ramillete de candidatos. Hay unos que andan haciendo el ridículo, sinceramente. ¿Ya? Van a ver la sorpresa que les espera. Acuérdense de mí. 7:17. Condorcanqui. La comisión multisectorial ha llegado a la localidad de Belén. Una comisión multisectorial ha llegado a la localidad de Belén para anunciar la construcción de la hidrovía electrónica. La delegación de autoridades, integrada por representantes de instituciones de la PCM, del Gobierno Regional de Amazonas, del Ministerio de Transportes y Comunicaciones, del Plan Binacional Capítulo Perú-Ecuador, la Universidad Católica del Perú, la Marina de Guerra del Perú, CIMA, Fuerza Aérea del Perú, DICAPI, Municipalidad Distrital de Río Santiago y la Gerencia Subregional Cajamarca. O sea, ya si con esto no ayudan a estos pueblos, ya se pasan de... La intervención de las autoridades es para realizar un diagnóstico de este importante proyecto que contempla la construcción de 10 hidropuertos en las comunidades nativas de 2 de Mayo, Candungos, Soledad, Chapiza, Chosica, Puerto Galilea, Yutupis, Guayabal, Belén y San Rafael, del distrito de Río Santiago. Asimismo, se proyecta la construcción de 4 plataformas de acuatizaje para hidroaviones, espacios logísticos para abastecimiento de combustible y losas para helipuertos, con el objetivo de fortalecer la conectividad aérea y fluvial en esta importante zona fronteriza del país. Dios Padre Celestial, que algo puedan hacer. ¿Por cuántos pueblos están abandonados por años por el Estado?
7:19. En Cajamarca, el conocido dirigente rondero Fernando Chuquilín está internado en el hospital regional tras sufrir un derrame parcial la noche del martes pasado. Sus compañeros ronderos han indicado que don Fernando Chuquilín Ramos sufrió un derrame parcial y se encuentra internado en el hospital regional de Cajamarca. Necesita con urgencia una tomografía para descartar algún daño mayor. Sus compañeros ronderos están planeando realizar una actividad para recaudar fondos, pero mientras tanto los gastos no esperan y pueden apoyar la gente de buen corazón. Les doy este número de yape para apoyar a don Fernando Chuquilín: 976-81-0809. 976-81-0809. También pueden acercarse directamente a la base rondera para brindar su apoyo. 7:20. 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
0: Vamos con más información a las 7:25. 7:25 minutos. A casi 2 meses de la fecha anunciada para la reapertura del aeropuerto de Jaén. Una novela de muchos capítulos, pero lo que más duele en estos muchos capítulos es la vergüenza, es la burla que hacen con este pueblo, es la ausencia de autoridades que pesen, autoridades que tengan autoridad y que se hagan escuchar para poder sacar a sus pueblos adelante. El 14 de marzo, el presidente Balcázar anunció que los vuelos se reanudarían el 23 de abril. Estamos 18 de junio. Casi 2 meses han pasado y no hay nada. El aeropuerto sigue cerrado. Han invitado a aerolíneas y miran por otro lado, se hacen lo que no escuchan. ¿Por qué? Porque tal vez no quieren arriesgar porque la pista no es segura. Y digo yo, como dicen ustedes los jaenos, en mi gafera, digo yo, no carajo, hay una autoridad que le diga, ¿sabes qué? No podemos hacer esto. O no hay una autoridad que tome el mando y diga realmente lo que se necesita. ¿Cuántos millones van votando ahí? Con todos sus millones que se mandan, no se puede hacer una buena pista. No se puede hacer, no se ha podido hacer. Y me viene a la memoria de un político o una persona, un personaje que dijo una vez, sí se puede gobernar sin robar, la plata se alcanza, sino que se la roban. Y eso es una gran verdad. Y estas son las consecuencias. Todo se hace mal o se roban la plata, que es casi lo mismo. 7:27. Cajamarca, exalcalde de la Asunción, Juan Torrell, otra vez en la lista de los más buscados. El Ministerio del Interior lanzó su lista de recompensas y el nombre de Juan Cornelio Torrell Rabanal vuelve a encender las alarmas. El gobierno ofrece 20,000 soles por su captura bajo el grave cargo de sicariato en un crimen que conmocionó a Cajamarca. La fatídica noche del domingo 2 de diciembre del 2018, a metros de la Plaza de Armas de la Asunción, el alcalde electo Manuel Vigo Muñoz y su esposa Isabel Rojas Coral fueron brutalmente acribillados por sicarios en moto. Para la fiscalía, Torrell Rabanal fue el presunto autor intelectual y cerebro detrás de la letal emboscada. A lo largo del proceso, Torrell siempre ha proclamado su absoluta inocencia, asegurando que no existen pruebas directas que lo vinculen con los asesinos. Sin embargo, pese a sus declaraciones de limpieza, las requisitorias judiciales en su contra siguen vigentes. Hoy su estatus ante la ley es indiscutible. Está prófugo y escondido en la clandestinidad. ¿Cómo lo ves?

día que esté viejo y ya no sea el mismo. Ten paciencia y compréndeme. Cuando derrame comida sobre mi camisa y olvide cómo atarme los zapatos, recuerda las horas que pasé enseñándote a hacer las mismas cosas. Si cuando platiques conmigo repito y repito la misma historia que tú conoces de sobra, no me interrumpas.

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Ya que el niño ahora soy yo. Cuando me veas inútil e ignorante frente a todas las cosas que tú sabes y que ya no podré entender, te suplico que me des todo el tiempo que sea necesario para no lastimarme con una sonrisa burlona o tu indiferencia. Siempre participé en la educación que hoy tienes para enfrentar la vida tan bien como lo haces. Y si fallan las piernas por estar cansadas, dame una mano tierna para apoyarme, como lo hice yo cuando comenzaste a caminar con tus débiles piernitas. No te sientas triste o impotente por verme como me ves. Dame tu corazón. Compréndeme. De la misma manera como te he acompañado en tu sendero, acompáñame a terminar el mío. Dame amor y paciencia, que yo te devolveré gratitud y sonrisas con el inmenso amor que tengo por ti. Piensa que con el paso que me adelanto a dar, estaré construyendo para ti otra ruta de amor.

0: y 32.
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7:40. 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

Atentos a la hora, son las 7:41, 7:41. 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Vamos con más información, señor director. 7:42. Un operativo ejecutado por efectivos de la comisaría de Jaén permitió detener a 5 personas y decomisar una importante cantidad de sustancias ilícitas que eran presuntamente comercializadas en un inmueble en Avenida Oriente, cuadra 2, en el sector Montegrande de esta ciudad de Jaén. Fuentes policiales han informado que la intervención se produjo la tarde del martes 16, hace 2 días atrás, cuando personal de la sección de delitos y faltas realizaba acciones de patrullaje orientadas a prevenir y contrarrestar diversos delitos. Durante estas labores, los agentes observaron movimientos sospechosos en una vivienda donde presuntamente se realizaban intercambio de mano a mano entre personas que ingresaban y salían constantemente del lugar. Tras efectuar labores de vigilancia, los efectivos intervinieron primero a un adolescente de 17 años, quien habría salido del inmueble en actitud sospechosa. Durante el registro personal se le encontró 4 quetes de papel bond que contenían una sustancia polvorienta con características similares a pasta básica de cocaína, por lo que se procedió a su detención y la incautación de la sustancia. Luego fue intervenida Norma Beatriz González Carrasco, de 53 años, quien presuntamente se encontraba comercializando droga en el inmueble. Al realizar el registro personal, los agentes encontraron otros 4 quetes con una sustancia de similares características, los cuales fueron decomisados como parte de las diligencias. Pero en total han detenido a 5 personas en este operativo antidrogas. Han decomisado más de 100 quetes de droga. Pero es lo que siempre pasa, pues. Pero de ahí, ¿qué más? De ahí, ¿qué más? En un par de meses todo será normal. 7:45. En Chiclayo, el Poder Judicial de Lambayeque ordenó a Anderson Enrique y Ender John a 14 y 9 años de pena privativa de la libertad, respectivamente, como autores del delito de robo agravado en agravio de un joven. El segundo despacho de la investigación de la Fiscalía Provincial Mixta Corporativa de La Victoria en Chiclayo logró que la justicia aplicara esta sentencia. Según la Fiscalía, los hechos sucedieron el 17 de septiembre
del 2025, el año pasado, a las 2:10 de la tarde, cuando el agraviado transitaba a inmediaciones de las avenidas Manuel Seoane y Chinchaysuyo, revisando su celular, fue sorprendido por Ender Young, quien mediante violencia se apoderó de su celular para luego darse a la fuga a bordo de una motolineal conducida por Anderson. Ambos condenados fueron intervenidos por efectivos de la comisaría de Campodónico cuando consumían droga. Ender Young se encuentra internado en el penal de Chiclayo y Anderson se encuentra con orden de captura a nivel nacional. 7:46, señor director. 7:46. El expresidente de la República, Alejandro Toledo, al borde de las lágrimas, en audiencia de apelación para su sentencia, dice que pagaría para traer a funcionario del LGT Bank de Zurich para que aclare a quién pertenece el dinero de Odebrecht. El expresidente Alejandro Toledo, prácticamente entre lágrimas y con la voz entrecortada, le solicita al juez Rómulo Carcausto que acepte su pedido de convocar a Urs Fidel Frick, funcionario del dicho banco de Zurich, Suiza, encargado de la cuenta que, según afirmó, contiene información sobre el origen del dinero de Odebrecht, la ruta seguida por los fondos y su destino final. Escuchen lo que ha dicho Toledo, ¿eh? No son 25 ni 35, son 45 millones de dólares. Son 42 millones de dólares y 3 millones de euros, indicó Alejandro Toledo. Esto ocurrió durante la audiencia que se llevó a cabo en la primera sala de apelaciones de la Corte Superior Nacional, donde se evaluó la apelación de la sentencia dictada en su contra por el delito de tráfico de influencias. Está clamando, inclusive, su esposa, doña Elian Carr, está pidiendo que lo indulten, que está muy mal Alejandro Toledo. El mismo Toledo ha dicho en esa audiencia que no sabe cuántos días más le quedan de vida. Pero ¿cómo es, no? ¿Cómo es la vida? Dicen hoy en día, eso se llama karma, pero dicen los que leen la Biblia que eso es más claro cuando lo dicen ellos. Escrito está: lo que siembras, cosecharás. Hoy cosecha lo que un día sembraste, Alejandro Toledo. Traicionaste al pueblo. La marcha de los cuatro suyos, ¿para qué? Si después de todo fuiste igual o más ladrón de quienes juzgabas. Hoy, viejo, enfermo, derrotado, clamas, como muchos peruanos clamaban en su momento, cuando tú eras presidente de la República. Lo digo simple y llanamente para aquellos que ahora están en el poder, que creen que nunca van a tener que rendir cuentas. De la justicia terrenal, tal vez nos podamos escapar, podamos arreglarla. Pero ¿sabes qué? ¿Sabes una cosa, mijo? De la justicia divina, ni tú ni yo nos vamos a salvar.

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1: Atentos a la hora, son las 7:53. ¿Cuántos productos consumimos la población? Producto alterado, producto vencido, producto falsificado, producto de dudosa procedencia que nos venden como de lo más normal. En Jaén, productos que al consumirlo la ciudadanía, al consumirlo la población, al consumo humano, nos perjudica. Lejos de cumplir el objetivo, nos hace daño, nos enferma. Digo esto, ¿saben por qué? Porque personal de la sección de delitos y faltas de la comisaría de Jaén realizó el día de ayer 2 intervenciones en establecimientos comerciales de esta ciudad, en el marco de una investigación por el presunto delito contra la propiedad industrial relacionado con la comercialización de productos que habrían sido falsificados y que eran vendidos como sal de mesa de una conocida marca. Eso es lo peor, que te ponen la marca y tú compras como si fuera la marca, pero es falsificado. ¿Cómo te das cuenta cuando es falsificado? Si a veces lo hacen tan bien que es difícil a simple vista darte cuenta. Y para eso están las autoridades, pues. La intervención se inició tras la denuncia presentada por el representante legal de la empresa Kimpac S.A., titular de la marca de sal de mesa Marina, quien alertó a la policía sobre la venta de productos que presentaban diferencias en el empaque, sello de seguridad y características de identificación respecto a los productos originales comercializados por la empresa. El representante legal adquirió previamente bolsas de sal en establecimientos ubicados en el sector Morro Solar y tras una revisión advirtió indicios de una posible falsificación, por lo que solicitó la intervención de las autoridades. Han incautado más de 170 paquetes de sal falsificada en este operativo policial en Jaén. Hay 2 personas detenidas. ¿Ya? Hay 2 personas detenidas. No digo más. 7:56. Lambayeque. La Fiscalía Supraprovincial Especializada en Derechos Humanos y contra el Terrorismo ha formalizado investigación preparatoria contra 2 agentes de seguridad que laboran en el INPE Chiclayo, presuntamente por haber golpeado salvajemente a un reo que tiene condena por robo agravado. De acuerdo al expediente, la fiscalía le imputa a Santos Bustamante Márquez y Gerardo Víctor Olivera Cuña de ser presuntos autores del delito de tortura en agravio de Jean Paul Joan Anthony Banda Dávila. Según el documento fiscal, la noche del 5 de octubre del 2025, el interno se encontraba descansando en el pasadizo del pabellón de 4, el centro penitenciario de Chiclayo. Sin embargo, los imputados Santos Bustamante y Gerardo Olivera procedieron a realizar la cuenta de los internos. Bueno, además, ¿ya para qué? No nos hagamos los cojos por no marchar, los ciegos por no ver. Esto pasa en todos los penales. Hay esos pegaloncitos abusivos. Hay los que cobran. Y eso no saben las autoridades, sino que todo esto es un negocio. Como todo está podrido, muchas veces entre ellos se tapan. 7:57. Señor director. 7:57. ¿Qué más tenemos? A ver. La prensa tradicional y los principales grupos mediáticos de la capital han quedado bajo el ojo de la tormenta tras revelarse una sistemática campaña de presión psicológica que duró meses enteros antes de la jornada electoral, utilizando sus poderosas pantallas presuntamente para sembrar el temor en la población civil si es que votaban por el candidato adversario. Esta burda estrategia de condicionar al pueblo a base de portadas sesgadas y reportajes alarmistas pretendía forzar un voto de sumisión para favorecer los intereses políticos del fujimorismo. Sin embargo, la jugada no les funcionó ante un electorado digno que despertó y le propinó un histórico revés a ese sector de la prensa. ¿Se dan cuenta? Pero la mafia más grande también. El reconocido periodista Fernando Llanos lo ha dicho clarísimo. La careta de la imparcialidad se terminó de caer por completo en las plataformas digitales, donde el reconocido hombre de prensa Fernando Llanos ha encendido las redes al publicar con total valentía las fotografías y rostros de aquellos conductores y reporteros limeños que habrían comprometido su sagrada palabra, traicionando el código de ética periodística para actuar como abiertos relacionistas públicos de la campaña naranja. No lo dije, de una u otra manera tiene que ganar. Yo dije, la prensa limeña está rodeada. Y muchos me miraban así medio raro. Ahí está, viejo.

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1: 8:03.

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8 de la mañana con 16 minutos. ¡Qué rico solcito amanece en Jaén! Pues me andan pidiendo bastante esta canción, ¿eh? Y me oren el apetito, dicho sea de paso.

será cantando, muchacho? ¿Cómo será cantando? A ver. ¡Vamos, Gobernri! ¿Qué será el segundo castillo? ¡El chavalío mayor! Ya viene la primicia, ya viene la primicia.

0: 8:32.
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Pedro! Armonía 10 de Piura. Y ahora, aquí está. 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Panchito Palacios y

tengo para nada, nomás, momento. Cerramos con broche de oro. Esto es algo que hicieron los hermanos Quiroga Querevalú antes de la muerte de su padre. Un homenaje a ese forjador de sueños.

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por allá, ¿qué tal? ¿Cómo están? Buenos días. Bienvenidos a un nuevo día. Hoy es jueves, antes de las fin de semana. Muchos por ahí dicen que el jueves es jueves de patas, de amigos. La gente se reúne para comer un cevichito, tomar unas chelitas, un cafecito. Muchos por ahí van de shopping. Espero que te vaya muy bien este día. ¡Juergues! Hasta el mediodía presentamos Mañana Chéverísima. Saludar a toda la gente que nos chequee en todo el Perú y el mundo, y por supuesto en el nororiente peruano. Somos la radio Cucucumbia, la Chéverísima. ¡Qué buena!

excelente canción. Tiene la marca y el sello de la chéverísima, qué buena. La primerísima armonía 10. ¿Cómo ha tenido una gran repercusión esta canción? ¿Cómo lo cantan, lo bailan? Y sobre todo que se ha vuelto tendencia. Tenía que sonar aquí en Radio La Chéverísima, qué buena. Para toda la gente chévere que está laborando a esa hora en el mercado 28 de julio, buenos días. Buenos días a la gente de La Paradita, Roberto Segura, el mercado Amojú, Sol Divino, la gente chévere de La Paradita, Los Aromos. Gracias, Jaén, por responder. Yo escucho Radio La Chéverísima, qué buena. Saludar también a la gente chévere de San Ignacio. Buenos días, San Ignacio. Gente chéverísima de San Ignacio. 107.5 es el dial de la cumbia. ¿Quieres alguna canción?

0: 9 y 29.
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ingresamos a la segunda media hora del programa de Radio La Chéverísima. Qué buena. 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

saludos al gran Johnny Orozco y el grupo Néctar Internacional. Esta canción se llama Chiquita, para todas las chiquitas bonitas, para las chicas lindas. ¿Cómo te sientes, señorita? Sí, a ti que estás escuchando la radio, que te diga tu enamorado: hola, chiquita, ¿cómo estás? ¿Te sientes más chiquita? ¿Ah? ¿Cómo te sientes? Me imagino que una mujer amada, querida. ¿Qué más? Tantas cositas bonitas, ¿verdad? 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

0: 23 y 28.
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aquí, hola por allá, ¿qué tal? ¿Cómo están? Buenos días. Bienvenidos a un nuevo día, hoy es jueves, antes de las fin de semana. Muchos por ahí dicen que el jueves es jueves de patas, de amigos, la gente se reúne para comer un cevichito, tomar unas chelitas, un cafecito. Muchos por ahí van de shopping, espero que te vaya muy bien este día, juergues. Hasta el mediodía presentamos mañana chéverísima. Saludar a toda la gente que nos chequee en todo el Perú y el mundo y por supuesto en el nororiente peruano. 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

excelente canción. Tiene la marca y el sello de la chéverísima, qué buena. La primerísima armonía 10. ¿Cómo ha tenido una gran repercusión esta canción? ¿Cómo lo cantan, lo bailan? Y sobre todo que se ha vuelto tendencia. Tenía que sonar aquí en Radio La Chéverísima. ¡Qué buena! Para toda la gente chévere que está laborando a esa hora en el mercado 28 de julio. Buenos días. Buenos días a la gente de La Paradita, Roberto Segura. El mercado Amojú, Sol Divino. La gente chévere de La Paradita, Los Aromos. Gracias, Jaén, por responder. Yo escucho Radio La Chéverísima. ¡Qué buena! Saludar también a la gente chévere de San Ignacio. Buenos días, San Ignacio. Gente chéverísima de San Ignacio. 107.5 es el dial de la cumbia. ¿Quieres alguna canción?

ingresamos a la segunda media hora del programa de radio La Chéverísima. Qué buena. 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

buenos días, bienvenidos a la última hora de programa. Somos la chéverísima Qué Buena, la Radio Cumbia del Nororiente Peruano. Quiero enviar un saludo para todas las reinas del hogar, para todas las mamitas lindas que están ahí trabajando, realizando todas las actividades en casa y por supuesto acompañados de la mejor Radio Cumbia del Nororiente Peruano. Chéverísima Qué Buena. Se vienen los regalos para todas las mamis lindas. Se vienen muchos regalos para todas las reinas del hogar. Así que ya lo sabes, si tocan la puerta de tu casa y te preguntan qué radio escuchas, tienes que responder: yo, la chéverísima Qué Buena, la chévere canasta, las 100 lucas y muchos más regalos. 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Hasta el mediodía presentamos Mañana Chéverísima. Al mediodía se viene la trilogía de la cumbia. Una de la tarde, Walter Altamirano. A las 2 de la tarde, el caballero del micrófono presenta el Festival de la Cumbia.

las estrellas de la cumbia también tienen la marca y el sello de la chéverísima Qué Buena. Saludos para la gente de San Ignacio que nos escuchan a través de la frecuencia 107.5. Buenos días, San Ignacio, Chililique, Santiago, Alto Loyola, La Victoria, La Guamba, La Cueva. Para la gente del Mercado Central, El Mercadillo. Hay una gran sintonía ya en San Ignacio. A través de los 107.5 suena la cucucumbia. Gracias a la gente de San José de los Lourdes. Buenos días a la gente de Nambaye. Y por qué no saludar a la gente del vecino país del Ecuador. Zumba. El cantón Chinchipe también está con la chéverísima. ¡Qué buena!

0: 11 y 30.
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Te repito, 914-95-3992. 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

Es un lindo guainico, ¿eh? Que le pertenece a la autoría de Williams Enrique, el osito pardo natural de Tacna. Interpretado por la guapísima y encantadora Nicole Sinche. La orquesta Son del Duque, el orgullo leonardino. También tiene la marca y el sello de la Cheverísima, qué buena. Punto final para mañana Cheverísima. Al mediodía viene la trilogía de la cumbia. Si Dios lo permite, retornamos el día de mañana con lo mejor de nuestra cumbia variadita. Los dejo con el pequeño gigante de la cumbia, Dilber Aguilar, el que utiliza zapato con sótano. Ay, qué...

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0: 12 y 32.
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Muchas gracias. Señoras y señores, amigos oyentes, estamos en la 1:02 p.m. desde los estudios de Radio La Chéverísima, transmitiendo desde esta ciudad de Jaén. Un abrazo cordial de bienvenida a cada uno de ustedes quienes ya están en sintonía a través de las tres señales: 102.3 en Jaén, 88.3 para la zona rural, los distritos sobre todo, la frecuencia de mayor cobertura, en San Ignacio 107.5, un abrazo, y por supuesto para el Perú y el mundo, a través de nuestra página de El País, Altamira Noticias Jaén, la página en El País de Radio La Chéverísima, y nuestra página web, repito, para el Perú y el mundo. 1:03 p.m, amigos oyentes, listos y preparados desde los estudios de Radio La Chéverísima para llevar en adelante otra edición más de Altamira Noticias por la Verdad y la Justicia, correspondiente este jueves, antesala de fin de semana, 18 de junio del 2026, en el año de la esperanza y el fortalecimiento de la democracia. 1:03 p.m, el paso de inmediato a los principales titulares. Principales titulares de esta jornada en Altamira Noticias por la Verdad y la Justicia. Alcalde de los centros poblados de Jaén están pidiendo, solicitando se suspenda o se reprograme las elecciones debido a que los padrones electorales son ilegítimos, están desactualizados, es cualquier cosa, señor. 4 minutos, trabajadores del Ministerio Público acatan paro de 48 horas exigiendo mejoras salariales. ¿Sabe qué se necesita para atender sus mejoras salariales? Millones de soles, compadre. 1:04 p.m. Entre tanto, la pluma del doctor Eric Flores Espinosa sigue en acción. Conocido letrado, hijo profesional de esta tierra, está solicitando ahora toda la información que generó el incremento sospechoso del sueldo de los procuradores de la Municipalidad Provincial de Jaén, pero además un recurso de oposición a esta decisión, señor. 1:05 p.m. Se amplía por 60 días más el estado de emergencia en San Ignacio, distrito, y en el distrito de San José de la Urdes, provincia de San Ignacio, para que se continúe en la lucha contra la minería ilegal y contra la delincuencia común. Los detalles más adelante, 1:05 p.m. Entre tanto, en el ámbito nacional. Esto es increíble. La mesa directiva del Congreso Fujimorista Cerronista aprobó un bono de entre 9.000 a 11.000 soles para los trabajadores del Congreso de la República. Bono, señor, dinero de los peruanos. Mientras otros sectores, otros trabajadores, mientras las familias peruanas, señor, padecen, sufren la pobreza y la miseria. Es impresionante. 1:06 p.m. Estas y otras serán las noticias en esta edición de hoy. No se lo pierda, por supuesto, hasta las 2:00 p.m. a través de las señales de Radio La Chéverísima. Vamos a la pausa y regresamos.

0: Muchísimas gracias, cómo no. 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
0: 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Recuerde que es muy importante que usted participe, usted denuncie en hecho que nosotros desconocemos, ¿no? 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Ese es nuestro llamado. 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Este domingo, desde las 2 de la tarde, gran versus de banda por el Día del Padre, versus de bandas por el Día del Padre en el Bosque Seco, Gotas de Agua del sector El Pongo en Jaén. Todos ustedes invitados. Repito, este domingo desde las 2 de la tarde, gran versus de bandas por el Día del Padre, compadre, en el Bosque Seco, Gotas de Agua, en el sector El Pongo. Los esperamos todos invitados, compadre. ¿Ok? 1:09 p.m. Vamos con la noticia, 1:09 p.m. Los alcaldes de los centros poblados de Jaén han presentado un documento al municipio jaenés pidiendo se suspenda o se reprograme las elecciones, pero no hay respuesta hasta el momento, según entendemos. Están pidiendo que se suspenda las elecciones en los centros poblados debido a que los padrones electorales, señor, son ilegítimos, desactualizados, es cualquier cosa menos un padrón electoral de tal o cual centro poblado. Según el profesor José Yontop, alcalde del centro poblado de Las Naranjas, en nombre de sus colegas, ha señalado en una entrevista exclusiva con nosotros esta mañana que esos padrones electorales de muchos centros poblados contienen datos irreales, desactualizados. Aparecen empadronados personas desconocidas de otros lugares y no están empadronados los verdaderos lugareños. Señor, es increíble. Y en estas condiciones, el área de participación vecinal de la Municipalidad Provincial de Jaén pretendría llevar a cabo estas elecciones en los centros poblados. En tal sentido, repito, han solicitado se suspenda este proceso para que se actualice los padrones como corresponde. Señor, trabajo de empadronamiento que al parecer le ha tenido que realizar la RENIEC, pero aparentemente han hecho un trabajo de a media caña. Dicho de otra manera, cualquier cosa menos empadronamiento. y en medio de esta circunstancia no se puede llevar a cabo estos procesos, hermano. Vamos a escucharlo al profesor José Yondó.
2: La gran mayoría, más del 90% de centros poblados, los padrones están viciados, están legitimados, dado que hay irregularidades. Nosotros estamos denunciando casi a esta fecha porque se ingresó un documento, un expediente a la municipalidad provincial el 11 de junio. Para conocimiento, antes eran los padrones, lo elaboraban los tenientes gobernadores. En el año 2020 sale una norma para que los padrones sean emitidos por la RENIEC. Sin embargo, han pasado 6 años y la RENIEC no ha cumplido su trabajo. Siendo un ente, una institución justamente del Estado que guarda todos los datos, las personas de todos los peruanos, su identificación, no ha podido actualizar datos. Tal es el caso, por ejemplo, para ponerle varios ejemplos, en Chamaya hay un lugar que se llama Mesón de Muro, y en lugar como es Mesón de Muro, entonces, o sea, la mayoría de vecinos de la Mesón, de la calle Mesón de Muro de Jaén, figuran en el padrón de Chamaya. En Las Naranjas tenemos acá la calle Alfonso Arana Vidal, y registra la calle Alfonso Arana Vidal, que hay en Monte Grande, que hay en Aromos Alto, que hay en La Colina. O sea, toda esa población de allá están en padrón, y así de diferentes lugares.
3: Aquí en Las Naranjas hay un lugar que se llama un caserío La Florida, y es ahí en un sector La Florida. Toda esa gente está empadronada en el padrón de Las Naranjas. Y así hay personas, por ejemplo, que son de acá de Las Naranjas, que son netos de acá, no figuran en el padrón. Por ejemplo, el presidente de Cochamar del Comité Electoral y otros integrantes más no figuran en el padrón. Y eso de acá, un candidato tampoco figura. Imagínense que el presidente de la Asociación de Alcaldes de la provincia de Jaén y alcalde de la Virginia, él y su familia, siendo de la Virginia, no figuran en el padrón de la Virginia. Él refiere que son más de 600 votantes de la Virginia y solamente aparecen 200. Y así por el estilo, la gran mayoría de alcaldes de centros poblados estamos con ese problema. De esta forma que ese padrón es ilegítimo.
0: Señor, queremos saber qué ha pasado. Señores de la RENIE, ¿es su haraganería? ¿No les han dado presupuesto? ¿Les importa un comino? ¿Son cualquier cosa menos su institución del Estado? ¿O qué cosa queríamos? En todo caso, necesitamos una respuesta. Señor, porque al parecer la RENIE, por el plazo que se le acortaba, habrían entregado padrones electorales sin actualizarse, es decir, no hicieron reempadronamientos para actualizarlo. Y lo peor, señor, poniendo en el padrón a gente que nada tiene que ver. O sea, porque el lugar se llama Arana Vidal, lo han puesto a los vecinos de Jaén de la calle Arana Vidal. Porque el lugar, el caserío se llama... ¿qué dijo? Vista Florida, creo dijo, ¿no? O La Florida, lo han colocado a los vecinos electores de la calle La Florida, en el padrón. Es impresionante. Por eso estamos como estamos. Por eso estamos como estamos. Por eso los procesos regionales, municipales, nacionales son una desgracia. Porque estamos así. Y RENIEC, el Registro Nacional de Identidad, compadre, los peruanos. Es impresionante, cualquier cosa menos padrones electorales, señor. Papá, una institución que debe tener los datos de los peruanos actualizados, no puede hacer este trabajo. Y así, en estas condiciones, con este tipo de padrones electorales, el área correspondiente de la municipalidad de Jaén pretende llevar a cabo el proceso de elecciones en los centros poblados. Esto es impresionante. Vamos a escucharlo al profesor José Yontop, alcalde del Centro Poblado de Naranjas, que además cuestionó la acción de participación vecinal que al parecer se aferra en medio de estos padrones que son cualquier cosa, desarrollar este proceso electoral.
3: Como les digo, ellos creo que le han tomado el pelo a las autoridades de la municipalidad provincial de Jaén. Dice toma el padrón, toma el padrón y en el padrón pues simplemente dice la naranja, pues, ahí hay una calle Alfonso de la Navidad, como no han tenido el padrón listo y ya se le enseña la fecha, lo han hecho su cosa más, o se han cochado ahí, lo han enviado. Eso para mí es al apuro, lo han hecho a, si se llama, por cumplir, y a la final se ha quedado un grave problema. Su participación vecinal, el sugerente quiere llevar a cabo los procesos electorales, yo sí, con parches, como envenenaduras, como él cree que eso es fácil. Yo creo que está haciendo un padrón ilegítimo, las elecciones no deberían de llevarse a cabo porque no hay un padrón que justamente sea legal y que acredite.
4: ¿Todos están hablando este mismo idioma, todos los alcaldes delegados?
3: Sí, todos los alcaldes de Estado dicen que se suspende el proceso y que se regularice lo de la RENIF, se regularice toda esta cosa, este padrón, que justamente para que ellos tienen que salir a los centros poblados y verificar, empadronar la población.
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0: Estamos en la 1:18 p.m. Me dice que estamos en contacto con el doctor Marco Luis Espinosa Quirós. Él es parte del comité de fiesta, ¿no?, que dirige la parroquia de esta provincia. Comité de fiesta Huamantanga 2026. Y esta mañana han dado una conferencia de prensa, sobre todo para detallar, pues, ¿no?, las fechas, los momentos, los puntos, los lugares, los sectores de la procesión del patrón de Jaén. Doctor, ¿es esto el contenido de la conferencia de prensa esta mañana? ¿Cómo está? A los tiempos. Un abrazo, doctor Marco Luis Espinosa Quirós.
1: Muy buenas tardes, Walter. Un saludo a toda la audiencia de la ciudad de Jaén y del nororiente peruano. Así es, hoy día a las 10 de la mañana se llevó a cabo la conferencia de prensa que estuvo convocando la parroquia de Jaén, el Comité de Fiesta Señor de Huamantanga y la Hermandad Señor de Huamantanga en la conferencia de las 10 de la mañana, en la que participaron los diversos medios de comunicación social y periodístico de la ciudad de Jaén. En dicha conferencia hemos dado a conocer ya la programación de los sectores de la ciudad de Jaén, donde va a estar presente a partir del 5 de septiembre el Señor de Huamantanga, como es empezando por el sector de Fila Alta y luego continuarán el sector de la parroquia Divina Misericordia y así sucesivamente hasta el día 12, donde ya están programadas las fechas de las visitas y las parroquias y los grupos que están organizando ya a partir de julio la convocatoria para que en cada sector participe las instituciones públicas, privadas y la ciudadanía de cada sector. Asimismo, sobre la serenata que vamos a llevar a cabo como aniversario del inicio de los días centrales, 14 y 15 de septiembre, en la serenata de la Plaza de Armas de Jaén, el día 13 de septiembre, ¿no? Y también hemos dado a conocer sobre el 4 de septiembre que se inicia ya la fiesta patronal del Señor de Huamantanga con un recorrido que habrá en el centro de Jaén, donde saldrá la imagen mayor del Señor de Huamantanga por las calles de la Mariscal Castilla, Diego Palomino, Cajamarca, Huamantanga, e ingresa a la Mariscal Castilla para llegar a la iglesia de la catedral, donde en horas de la tarde, aproximadamente 6:30, se llevará a cabo la Santa Misa en el frontis de la catedral, ¿no? Y el 14:15, que también saldrá la imagen mayor por el centro de la ciudad en la procesión, y la otra que se hará por otras calles del centro de Jaén. Pero a las novenas va a ir la imagen menor porque va a ser llevada a cabo en hombros por los sectores que integran las novenas de nuestro patrón Señor de Huamantanga. Ese es, en resumen, Walter, lo que hemos informado el día de hoy en esta conferencia de prensa que ha estado presente el párroco de Jaén, el padre José Flores, el vicario de Jaén también, ¿no?
0: ¿Hay algo en particular fuera de lo común para la noche de la verbena, doctor?
1: Mira, Walter, nosotros queremos hacer la participación de toda la provincia de Jaén, porque Huamantanga es el patrón de la provincia de Jaén, con más de 350 años de existencia en nuestra ciudad. Entonces, lo que queremos es invitar a los alcaldes de las municipalidades distritales en este año para que con sus instituciones educativas, sociales, vengan a la ciudad de Jaén para que participen el día 4 de julio, que se inicia la fiesta del Señor de Huamantanga, y puedan con sus representantes hacer alguna ofrenda en este recorrido del inicio de la procesión del Señor de Huamantanga en el 4 de julio, y a su vez estén presentes el día 13 de septiembre en horas de la noche en la serenata que va a haber en la Plaza de Armas, con la participación de los sectores de Jaén culturales y de los sectores de las novenas. Y sería grande, hermoso, que los distritos vengan a la ciudad de Jaén a rendirle homenaje con sus números artísticos al patrón de Huamantanga.
0: Ahora, la parroquia maneja su comité de fiesta, pero la municipalidad a la vez maneja su comité de feria. ¿Hay algún tipo de coordinación con el comité de feria, que es un poco más comercial, no, que es muy diferente al comité de fiesta que maneja la parroquia, que netamente entiendo las actividades religiosas, o es que estoy equivocado?
1: No, así es, sí, así es, en forma correcta lo que has planteado, en ese sentido es claro, ¿no? La parroquia y el comité de fiesta, señor Mantanga, la hermandad, el grupo parroquiales son para la fiesta religiosa, ¿no? En este sentido nosotros vamos a tener una reunión con el presidente del comité de feria, señor Mantanga, para poder coordinar las actividades que tenemos que hacer en forma conjunta, ¿no? Con el apoyo de la municipalidad, que tiene que apoyar en la serenata, que tiene que apoyar en las novenas, así como lo hicieron el año pasado, en que apoyaron las diferentes áreas de la municipalidad, salieron a las novenas a participar con su uniforme respectivo, y también hay que ver que la municipalidad tenga que apoyar con la banda que siempre acompaña a cada uno de los sectores de las novenas cuando Huamantanga sale en procesión. Hay puntos de encuentro que se tienen que unir en este sentido, y como la fiesta del señor de Huamantanga, entonces tenemos que tomar un reencuentro entre la municipalidad y la parroquia, y esto tiene también que darse cuenta a la sesión de consejo con el alcalde y los regidores para que hagan el acuerdo respectivo y el apoyo económico a la fiesta patronal, señor de Comantanga.
0: Bueno, veo que la parroquia cada vez va tomando en serio, ¿no? Sobre todo lo que le corresponde a las actividades religiosas, ¿no?
1: Sí, es igual, que lo que pasa es que el año pasado, bueno, el Congreso aprobó una ley en que se incluye la fiesta patronal del señor de Comantanga dentro del calendario de festividades nacionales de los santos patrones de cada provincia, ¿no? En este sentido, nosotros tenemos que ir ganando espacio en el nororiente peruano para que nuestra imagen sagrada, señor de Comantanga, que tiene más de 350 años, pues sea reconocida en el nororiente peruano,
0: como la muy más bien antigua. A seguir adelante, y por supuesto, mucha suerte a todos los integrantes del comité, en este caso, de manera especial a su persona, doctor Marquito Espinosa, siempre metido en aspectos importantes que tienen que ver con el desarrollo de este pueblo. Muchas gracias, doctor Marco Luis. Un abrazo.
1: Un abrazo. Hasta pronto.
0: Muchas gracias. Muy bien. Entonces, en la medida que pase el tiempo, nosotros también iremos informando sobre estas actividades, ¿no? Del comité de fiesta. Es el comité que va o que maneja la parroquia, no el de feria, que manejan los corruptos de la municipalidad, que es el comité comercial, que hace plata a costillas de Huamantanga, y muchas veces, señores, esas utilidades lo dan por desapercibido. ¿Qué se hizo con la plata 2023, las utilidades de la fiesta, de la feria Huamantanga? 2024. ¿Dónde están las utilidades? 2025. ¿Qué se ha hecho? Y este es el último año que van a chapar. Así es que, por lo tanto, entiendo que ya están debidamente organizados como los especialistas que son en organizarse maquiavélicamente. Juan Carlos Delgado interactúa en la página del Face. Señor Walter, ojo, ahí este problemita de los alcaldes de los centros poblados, este temita, señor, el único fin es quedarse en el cargo. Ese de la suspensión es ñanga. Todavía quieren asegurar al candidato del corazón para la alcaldía de Jaén en los centros poblados. Hay una cantidad de votos y el corazón quiere trabajar con sus alcaldes de centros poblados para favorecer la candidatura de Ronnie Laván. Todo está orquestado. Está interactuando, repito, Juan Carlos Delgado. Espero que no sea troll. Yo con mucho respeto voy a pedir a mis seguidores que cuando quieran opinar, no escondan su nombre, no escondan su imagen, su fotografía. Eso les pido, porque eso de actuar como trolls es de cobardes. Yo no comparto eso. Yo comparto y respeto mucho, y por supuesto siempre estaremos atentos a recibir opiniones, participaciones, pero de gente que da la cara, porque eso es lo que queremos, ¿no? Espero que no sea así. Sin embargo, podría tener mucha razón. Podría tener mucha razón. Y voy a volver a entrevistar al profesor José Yontó para que nos despeje esto, porque esta opinión, señor, me pone en alerta de que, como en octubre estamos en las elecciones municipales regionales, ¿no? Y hay gente miserable, pues, que ya no apela a un voto democrático, a un proceso democrático, sino a la maña, a la cochinada. Entonces hago el trato con mis alcaldes delegados para que ellos me manejan los padrones, los votos, la gente, para las reuniones, para los mítines, etcétera, etcétera. Cierre, abre, mítin, etcétera. Eso es cierto. Entendiendo más aún que 7 alcaldes de los centros poblados, señor, no sé si llamarlo, retrocedieron o se vendieron a lo mejor por un proyectito, un puentecito que van a hacer, ¿no? Recuerdan que estaban pidiendo la suspensión del alcalde y estaban a punto de lograrlo, pero entre gallos y medianoche retrocedieron, les ofrecieron platita, les dieron la platita, les depositaron la platita, les hicieron su obrita y se hicieron aparte, atrás. ¿No? Se hicieron atrás. Entonces puede ser esto. Espero que no esté dentro de esta verdad, este asunto que están pidiendo, se suspenda las elecciones. Bueno, corresponde a la gente estar atento, a los electores, a estar vigilantes, no nos dejen a nosotros. Cualquier alcalde centro poblado, cualquier alcalde de los distritos, provincias, gobierno regional, se haga a través del voto democrático, es decir, que se respete el voto del pueblo. No ganar un proceso cochino, sucio. Eso no es democrático. Y por lo tanto, si sales electo antidemocráticamente, no eres una autoridad legítima. Que claro, en el Perú eso está permitido. Eso está permitido en el Perú. Es normal que una autoridad electa por el pueblo sea ilegítima. Con la minoría, en medio de procesos sucios, ¿no? Llenos de irregularidades, compra de conciencias y etcétera, etcétera. Pero esto no se puede permitir o no se debe permitir. Permítame un ratito, maestro, por favor, si fuera usted muy amable. Muy bien. Con mucha razón. Ahora sí, voy a dedicarme a este tema que me están pidiendo sobre los productos de Calihuara. Realmente, ayer hicimos público y muchos otros medios lo han hecho público, la intervención muy eficaz y aplaudible de los efectivos de la Unidad de Servicios Especiales de la Policía de Jaén, que ampallaron, pues, ¿no?, en una camioneta vendiendo productos de los desayunos escolares del programa de alimentación escolar, un programa social del Estado, cuyos productos deben estar, pues, distribuidos en cada uno de los estudiantes. Y eran productos, o son productos, que pertenecen, señor, a este programa social del ámbito de la provincia de Jaén. Y con mucha razón aquí me dicen, señor, ¿van a responder o no van a responder los funcionarios de este programa? Hoy no sé qué se llama, creo que se llama ya... Ya lo cambiaron incluso. Me parece que ya no se llama Guasimicuna. Ahora parece que solamente es programa de alimentación escolar. Me parece que así es. Primero fue Calihuarma, ¿no? Luego bien vino este tema de la carne de caballo que se distribuía, que daba intoxicación a los estudiantes, a los niños, y llevaba directo a las postas, a los centros, a los establecimientos de salud, ¿no? Se abrieron investigaciones, uno de los investigados resultó, señor, muerto en un hotel en Lima. O sea, lleno de todos estos antecedentes este programa, y ahora continuamos con esto. ¿Te das cuenta? Entonces, me dicen aquí, ¿va a responder o no? Por una sencilla razón, y tal vez tengan razón. Mire, señor, si esos productos estaban distribuidos o tenían que distribuirse para los colegios de Santo Tomás y Bellavista, usted pregunte si se recepcionó o no se recepcionó esos productos en los colegios. ¿Existen o no existen las actas o los documentos de haberse recibido conforme? Y si existen las actas de haberse recibido conforme, alguien de funcionario tiene que saber, estar metido en esto. Porque ¿cómo vas a aceptar firmar un acta de recepción del producto cuando el producto estaba vendiéndose aquí en las calles de Jaén? Entonces, en ese sentido, me corresponde hacer un llamado público a los responsables de este programa de alimentación de Jaén. Si no quieren dar la cara, por lo menos un comunicado, por favor, expliquen a la ciudadanía este tema. Es un producto que ya aparece recepcionado o no, porque nosotros estamos en camino de solicitar la documentación, señor, a nivel de fiscalía, en aras al derecho a la información para saber todas esas actas y esos documentos. Pero antes de que nosotros lo hagamos, les estamos pidiendo públicamente para que los responsables funcionarios respondan a esta situación. Porque alguien, funcionario público, servidor público, tiene que saber eso. Los directores de los colegios, firmaron o no firmaron, el responsable del colegio, que debe firmar esa acta de haber recibido conforme ese producto, cuando el producto se estaba vendiendo aquí en las calles de Jaén. ¿Existe o no? Estamos tras esto, no se preocupe. Muchas gracias por esta inquietud y con toda razón, repito, esta inquietud de este mensaje en WhatsApp que nos dicen, señor, exija que respondan. Vayan a entrevistarlo a los funcionarios de este programa. ¿Se recepcionó o no? ¿Existe esos documentos de recepción del producto o no? Y ahí ustedes van a descubrir de dónde o quién es el ratero, servidor público de...

0: 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En el país, 1:36 PM.
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0: 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Atención, permítame un ratito, señor, siga usted preguntando. ¿Dónde está la plata de las utilidades de la Feria Huamantanga del año pasado? ¿Dónde está, señor? ¿Qué se hizo con eso? Lastimosamente, dice, no tenemos regidores que realmente saquen la cara por este pueblo. No tenemos regidores que pongan el pecho por este pueblo. Nadie fiscaliza. Todos hacen lo que quieren, señor, incluso yéndose contra las normas en la municipalidad de Jaén, nos dice. 1:37. Muchas gracias por este mensaje. Entonces ya lo sabe, este domingo, desde las 2 de la tarde, gran versus de bandas por el Día del Padre en el Bosque Seco, Gotas de Agua, sector El Pongo. Los esperamos, vamos todos a celebrar nuestro día, mi hermano. 1:37 PM a través de Altamira Noticias por la verdad y la justicia. 1:37, vamos con más información, maestro. 1:37 PM. A través del decreto supremo 093-2026-PCM, es decir, la presidencia del Consejo de Ministros, se ha publicado en el Diario Oficial El Peruano. Señor, este decreto supremo 093, donde dispone se extienda por 60 días más el estado de emergencia en los distritos de San Ignacio y San José de Lourdes, pertenecientes a la provincia de San Ignacio, Cajamarca, para que se continúe con la lucha contra la minería ilegal y contra la delincuencia común. En ese sentido, existe, señor, el compromiso de las principales autoridades, sobre todo los escuadrones especializados de la policía, pero de Lima, no de acá, porque los de acá han demostrado que se mente, compadre, para seguir en esta tarea con el propósito, señor, de eliminar por completo la minería ilegal a lo largo del río allá en San Ignacio y sus distritos, señor. Frente a esta situación, están exigiendo también el respaldo social de las organizaciones como las rondas, etcétera, etcétera. Lo cierto es que en el Diario Oficial El Peruano ya aparece publicado este decreto supremo número 093-2026-PCM de la presidencia del Consejo de Ministros, que dispone se extienda por 60 días más este estado de emergencia, tanto en el distrito de San Ignacio como en el distrito de San José de Lourdes, en la provincia de San Ignacio, Cajamarca. 1:39 PM, 1:39 PM. Vamos con más noticias, maestro. 1:39 PM.

0: Noticia de último minuto que tenemos a la mano, señor. La Fiscalía viene investigando presuntos actos de corrupción y acceso ilícito a los datos médicos. ¿Dónde? En el Hospital General de Jaén de Cajamarca. Sí, señor. La Fiscalía Especializada en Delitos de Corrupción de Funcionarios de Lambayeque viene desarrollando las investigaciones preliminares por presuntos actos de corrupción ocurridos en el Hospital General de Jaén durante la gestión de la exdirectora Diana Bolívar Hop. De acuerdo con la información consignada en la carpeta fiscales en trámite, las investigaciones comprenden presuntas irregularidades en procesos de contratación, procesos de adjudicación de servicios médicos, tercerizaciones y adquisiciones realizadas en el hospital durante este periodo de esta exdirectora. Entre los hechos investigados figuran supuestas contrataciones direccionadas, licitaciones con posibles conflictos de intereses, servicios presuntamente sobrevalorados y presunto enriquecimiento ilícito de funcionarios, señor. ¡Ay, ay, ay, papá! Asimismo, una investigación independiente se encuentra enfocada en el presunto acceso ilícito al sistema informático hospitalario Pacamuro SOP, mediante el cual se habría accedido y copiado información médica de pacientes hacia servidores o dispositivos externos a la red institucional, siendo esto prohibido y por lo tanto un delito. Este caso es materia de análisis pericial, sin embargo, materia de análisis pericial especializado por parte de expertos en informática forense. Según la documentación fiscal, señor, las diligencias preliminares continúan en desarrollo y se han dispuesto diversas actuaciones orientadas a determinar la exigencia de la existencia de responsabilidades penales. Entre los delitos en materia de investigación se encuentran presuntamente el delito de colusión, el presunto delito de peculado, negociación incompatible, presunto delito de organización criminal y presunto delitos informáticos, dependiendo de cada hecho investigado. Las diligencias preliminares continúan en desarrollo y se han dispuesto diversas actuaciones orientadas a determinar la existencia de responsabilidades penales. Entre los delitos en materia de investigación, repito, se encuentran el presunto delito de colusión, el presunto delito de peculado, negociación incompatible, el presunto delito de organización criminal y presunto delito informático, señor. Se tiene que precisar que estas investigaciones se encuentran en etapa preliminar, por lo que rige el principio de presunción de inocencia respecto de todas las personas comprendidas o investigadas en esta carpeta fiscales hasta que exista una decisión definida de las instancias competentes. La programación de auditorías técnicas y pericias especializadas buscan esclarecer los hechos denunciados y determinar si existió afectación a los recursos públicos y a la seguridad de la información médica de los pacientes en el Hospital General de Jaén, repito, durante la exgestión o la gestión de la exdirectora Bolívar Hope, nada más y nada menos. Dicen que la justicia tarda, pero llega, señor. Si hay delitos, llegará la justicia, tarde que temprano. 1:44, mientras tanto, 1:44 minutos. Los trabajadores del Ministerio Público han acatado hoy día un paro de 48 horas. Están exigiendo mejoras salariales. Y para que se atienda a esas mejoras salariales, necesitan regulares millones de soles. Y claro, se agarran en que los trabajadores del Congreso se han incrementado entre 9.000 y 11.000. ¿Y por qué nosotros no? Nosotros chambeamos más, dicen que los del Congreso. Por eso han acatado su paro de 48 horas, repito, exigiendo se atienda estas mejoras salariales, para lo cual se necesita algunos milloncitos de soles del Estado. Vamos a escucharlos.
1: Que sobre todo al MEF, para que nos, que la verdad nos atienda ante una demanda adicional de presupuesto que ha solicitado nuestra fiscalía.
2: Actualmente, ¿cuándo vienen persiguiendo a los trabajadores?
1: A ver, en cuestión de escala, nosotros no estamos luchando. Nosotros lo que estamos luchando es para la implementación de estas dos leyes, en el cual, pues, CONCAS con derechos y el traspaso de casa 728. Ahora, bien claro dice la ley que para que se haga este efecto, estas dos leyes, es a cargo del presupuesto del Ministerio Público, sin afectar al Tesoro Público. Ahora, lo que nosotros estamos solicitando es que mediante esta demanda adicional de presupuesto que se está solicitando un promedio de 400 millones de soles para poder implementar estas dos leyes. En tal sentido, no tenemos el presupuesto como para que nuestros compañeros CAS a igual trabajo que el que su APAR de 728, pues no vamos a poder.
3: ¿Cuánto necesitan?
1: Nosotros necesitamos un promedio de 40 millones de soles para la implementación del primer tramo de traspaso de casa 728 y 30 millones para, pues, los compañeros CAS con derechos, que sabemos que es una ley a nivel de entidades públicas, ¿no?
2: Bueno, este paro es de 48 horas, con un pliego más adelante, de repente seguir ampliando la medida de lucha.
1: Uno de los pliegos es, sinceramente, salir, pues, y sacar a flote esta demanda adicional, pedirle al MEF que nos mire como entidad, ya que estamos teniendo muchos problemas en la entidad, por presupuesto, de tal manera que nuestros compañeros CAS transitorios están sufriendo ya algunos despidos. Del mismo modo, pues, los compañeros terceros, al igual que vigilancia y en lo que es limpieza, están siendo despedidos, el cual el Ministerio Público como operatividad pues está cayendo, ¿no?
2: ¿Cuántas han sido despedidos en Cajamarca?
1: A nivel Cajamarca, gracias a Dios, todavía no tenemos despedidos.
2: Pero entonces, va a haber una réplica, porque más adelante.
1: Claro, por ejemplo, Cusco ya hemos tenido ya más de 114 trabajadores CAS transitorios, el cual mediante la federación ya fueron repuestos. Pero para eso, pues, ha sido un trabajo arduo de la federación. En tal sentido que la Fiscalía de la Nación están guardando recursos, pues, para nuestra operatividad.
2: No se descarta replicar más.
1: No se descarga, lógicamente. Incluso estamos pensando ya, a través de nuestro secretario general de la Federación, irnos más adelante a una huelga nacional indefinida.
2: ¿Han paralizado los trabajos todo en el Ministerio Público?
1: Lamentablemente, y por el usuario, sí. Pero es la única manera de nosotros hacernos sentir en Cajamarca.
2: ¿Cuánto tiempo?
1: Por 48 horas.
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0: $40 millones para que se implementen estos, o se atiende estos derechos laborales en un primer tramo, y 30 millones en un segundo tramo que corresponde a los CAS con derechos. Total, 70 millones. ¿De dónde sale? ¿De dónde lo sacamos? Claro, dirán, de la corrupción. Efectivamente, ayúdenos a sacar de la corrupción, ¿no? ¿De dónde sale esta plata? O sea, el que está al Estado, en el Estado, sirve al Estado, bacán. Estado, yo soy trabajador, me corresponde esto, tengo este derecho, pero nadie habla de sus deberes. El problema es la gente común y corriente que no está conectado al sistema del Estado. Por ejemplo, el agricultor que tiene que estar de 6 a 6 sacándose la mugre para que pueda llevar los frijoles a la mesa de su familia, ¿no? Las madres humildes, tantos jóvenes desempleados que no están conectados al Estado. El problema de los que están en el Estado no es un problema esto, sino que ellos batallan porque les den más de lo que ya tienen del Estado. Mira los trabajadores del Congreso, entre 9.000 a 11.000 los bonos. Y ojalá no esté entre esto o su congresista Gonza, porque él aparece como servidor del Congreso, trabajador del Congreso. Ellos son, o tienen el sartén en la mano, ya está, fríen los huevos cuando quieren, las veces que quieren y como quieren. El Congreso aprueba ley, aprueba la norma, no, entonces sí se puede aprobar esto, compadre, bono para trabajadores, presupuesto para acomodar los servicios higiénicos de los congresistas, presupuesto para que viajen al extranjero, para que coman bien, duerman bien, se paseen bien, todo a costillas del Estado. El pregado es el pueblo de a pie, común y corriente, ¿no? Ahora yo diría yo diría, todo aquel que no está de acuerdo con lo que le da el Estado trabajando para el Estado, renuncia, hermano. Renuncia. Debe haber otro que se contenta con ese poquito que está ganando. Si es poquito, que no es poquito. ¿No? Y se acaba el problema. Si no estás de acuerdo siendo trabajador del Estado con lo que te da el Estado, anda, ¿por dónde has entrado? Se acabó la cosa. Pero no esperes, o no creas, o no pienses que el Estado es la mina de oro. Y porque estás ahí, sabe Dios cómo entrates a trabajar, exigir hoy, dame, dame, y tengo derecho, y me corresponde esto, y tengo derecho, y lo otro. Pobre Estado. ¿De dónde sale? De lo que la gente contribuye. ¿Y qué resultados hay de las fiscalías? Las únicas fiscalías que regularmente justifican lo que ganan y se merecen el aplauso son los fiscales anticorrupción. Algunos, no todos. Las fiscalías comunes, mire la fiscalía de Jaén. ¿Qué hace? Por ahí viendo casitos de robas celulares, ¿no? Por ejemplo, las muertes de ese camión allá en Chamaya, le dieron libertad al conductor haciendo esas cosas. O sea, aparte, los muertos y heridos. ¿Qué hace? Eso no solo es trabajo o tarea de los fiscales, sino también de sus trabajadores que lo acompañan, que están acatando su huelga de 48 horas. Discúlpeme por ser sincero. Nosotros defendemos los intereses del pueblo, del Estado. Sin embargo, es cierto que tienen derechos laborales. 1:51 p.m. Mientras tanto, vamos con lo siguiente. 1:51, maestro. A continuación, pasamos a la pluma del doctor Eric Flores Espinosa, hijo profesional de esta tierra. Continúa en acción. Estamos viendo los documentos aquí que ha solicitado virtualmente toda la información que ha generado ese riquísimo, exquisito incremento de sueldo para los procuradores de la Municipalidad Provincial de Jaén. Escrito 1, escrito 2, escrito 3, 4 y escrito 6 del abogado Eric Flores Espinosa. Está solicitando los documentos internos de la Municipalidad de Jaén generados por las oficinas de recursos humanos, de administración, por la oficina de asesoría legal de la misma Procuraduría y de la Gerencia General, cuyo gerente ya está buscando el sillón municipal en Bagua. Señor, documentos que sustentaron para dar paso al incremento de este sueldo de los procuradores o de la procuradora y su adjunto en la Municipalidad Provincial de Jaén. ¿Cómo se conoce? Ayer hicimos público, mediante resolución de alcaldía 316-2026 del martes 16 de junio, incrementaron un incremento, valga la redundancia, incrementaron de un porrazo, quiero decir, así, sin anestesia, incremento del sueldo de la procuradora y de su adjunto. Señor, 9.000 la titular, 8.000 el adjunto. Riquísimo, exquisito, jugoso. Algo ocurre, ya ve, algo ocurre. Incremento que sería ilegal al vulnerar las leyes vigentes, como la ley de presupuesto del sector público, que establece anualmente, señor, una prohibición de incremento de sueldos. Escúchenme, una prohibición de incremento de sueldos, la misma que en su artículo 6, esta norma prohíbe también a los gobiernos locales el reajuste o incremento de remuneraciones, bonificaciones, incentivos bajo cualquier modalidad o fuente de financiamiento. si bien es cierto. ¿Existe una justificación funcional por la Procuraduría General del Estado? Ellos no exime para que la municipalidad cumpla con lo dispuesto por estas normas, pero les importa un comino. Más aún, sabiendo que en la Municipalidad Provincial de Jaén existe una escala remunerativa vigente del año 2011, pero la pisotearon. Habrían fijado con un solo informe de la Oficina de Recursos Humanos de la Municipalidad de Jaén este nuevo sueldo de los procuradores. O sea, completamente ilegal, fuera de la norma. Es impresionante y no pasa nada y nadie dice nada. Este hecho se calificaría como un segundo beneficio que vendrían recibiendo los procuradores de parte del alcalde, sus funcionarios, señor, ya que en un primer beneficio sería haberles creado plazas de confianza con un clasificador de cargos completamente fraudulento, mañoso, truquero. ¿Qué es lo que se observa a cambio? Pregúntese usted. Una completa inacción de los procuradores frente a hechos de corrupción de este gobierno municipal. No han hecho ni una sola denuncia contra hechos irregulares y de presunta corrupción de esta gestión del profesor José Tapia. Excepto una que, según dijo la procuradora misma de la Municipalidad de Jaén, que lo habrían falsificado su firma. Para suerte del pueblo, nos han enviado aquí, señor, que sí hay denuncias, pero de otros profesionales que han presentado, señor, de esas fechorías de este gobierno municipal. 7 denuncias existirían en la Fiscalía Anticorrupción de Lambayeque, pero interpuestas, repito, al parecer por otros profesionales, de manera anónima, y sabemos que ya están en investigación. De los procuradores, nada. Nada. A esa resolución de incremento del sueldo de los procuradores también hay una oposición que se ha presentado también en el documento firmado por el mismo doctor Eric Flores Espinosa. Aplauso, doctor. Y a seguir adelante. Estaremos aquí. Esto no se puede permitir. Esto no se puede permitir. Es increíble. Y nadie dice nada. 3, 4, 5 sindicatos de trabajadores callados en todos los idiomas. 11 concejales integrantes del Consejo Provincial. 4 de ellos en su campaña política. El resto, ni pus ni mus. ¿Fiscales? ¿Qué vas a esperar ya de los fiscales de Jaén? Ni hablar. Me escriben, señor, en vez de estar aumentando esta gestión a los procuradores, deben apoyar a los sectores que necesitamos saneamiento. Dicen acá. ¿Qué más? Lo mejor es que nosotros, como contribuyentes a la municipalidad, no nos acerquemos a pagar nada hasta el día que se vaya esta gestión. Otro mensaje. Estoy dando lectura a los mensajes que nos llegan al WhatsApp. También está Emilio Duberlí Santos. En Huarmaca, el comité de base de los queiquistas se burlan del pueblo huarmaquino y dice que se creen ganadores y los mejores. No se peleen por política. Los políticos en el Perú, todos están cortados por la misma tijera. En el Perú no existe izquierda y derecha, solo vividores y ladrones de cuello y corbata. Eso nos dice la realidad en la práctica y de algunos años atrás, lo que han hecho con nuestra patria. Sí, señor. Este domingo, desde las 2 de la tarde, gran versus de bandas por el Día del Padre. Los esperamos en el Bosque Seco, Gotas de Agua, sector El Pongo. Todos invitados. Muchas gracias. Sí, vamos a la pausa, me dice. Vamos a la pausa.

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0: Usted debe saber, señor, cómo las ferias en Jaén se han convertido en un negocio y se están adueñando de los comités, como la Feria Agropecuaria. Dice, claro, ayer difundimos ya este tema, la Feria Agropecuaria. De los 5 últimos años que se han realizado las ferias en Jaén, dice, sume usted cuánto ha sido esas utilidades y vaya a ver qué cosa hay, qué cosa han hecho. No, se han levantado, full bolsillo. Eso es un hecho. 2:01 p.m. ¿Qué más? Permítame. Bueno, es un archivo. ¿Ah? Sí, hay un archivo. Lo revisaremos para mañana. Señor, ¿cómo estos señores del corazón no tienen vergüenza, no tienen sangre en la cara? Quieren seguir viviendo, señor, de la teta del Estado y están postulando de mil formas. Unos a consejeros, otros a la región, otros a los municipios distritales, a los centros poblados, otros en las provincias. Sinvergüenzas, no han hecho nada en 4 años, dice, y quieren seguir ahí. Bueno, eso depende de ustedes, electores. No pueden votar por el continuismo. Señor, que no han hecho nada. No han hecho nada. Maestrito, por favor, suélteme la notita social antes de pedirme. Hoy está cumpliendo un añito más de vida mi sobrino Diego Abad, allá en El Palmo, centro poblado La Lima, distrito de Guarango, provincia de San Ignacio. Mi querido sobrino, 12 añitos me dicen, hoy cumpliendo, hoy día, un año más. Muchas felicidades a Dieguito, yo cariñosamente la llamo Pochito. Mi amigo Pochito está botando la casa por la ventana hoy día. Un abrazo en nombre de sus tías desde Lima, que la quiere mucho, la estima mucho. Un abrazo de papá, de Hernán, de mi sobrina Luzdina, su mami, de los abuelitos, y dicho sea de paso, compadre, de su abuelito Francisco Cumbia, que anteayer estuvo también botando la casa por la ventana, mi cuñado, una gran persona, una maravillosa persona. Un abrazo desde aquí también para él. Así es que, mi amigo Pochito, a celebrarlo de lo mejor hoy día. Muchas felicidades y que Diosito, por supuesto, lo tenga siempre con salud, con alegría, como es divertido él. Dieguito Abad, un abrazo, hermano. Un abrazo para toda la familia. Con esto me despido, Dios mediante, hasta mañana, 1:00 p.m, si Dios así lo permite, en otra edición y en otra jornada. Se quedan con Wilson Valladolid. Buen provecho, permiso.
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0: vamos a... A los mejores recuerdos en Piura, maestro. Corazón Serrano. Los hermanos Guerrero Neira.
1: Para María Becerra.
0: A las 2:24. ¿Acaso la mejor época de los caribeños de Guadalupe? Hoy.
2: Caribeños de Guadalupe.
0: Hoy dividido en dos. Caribeños del sonido original de Santiago Pericueta y caribeños de Guadalupe Orquesta de Fernando Pericueta. A Fernando lo han amenazado, ha empezado con problemas.

0: 2 y 28.
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0: el primer gobierno de Alan García, ¿o no? Ahí nace esta canción. ¿Se acuerdan o no?
1: ¡Esto es! ¡Ah!

0: 23 y 28.
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si Dios me lo permite, 6 en punto de la mañana con toda la información. Lo último de la noticia y lo más lindo recuerdo de tu vida, como cada mañana, el magazine más exitoso de la mañana. ¿Qué pasó? ¡Vamos! Mientras que un café

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0: y 30.
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0: 25 y 28.
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0: 16 y 28.
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